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temporales. Diccionario básico de canarismos. El umbral es un estado de ánimo donde predomina una motivación irreflexiva que hace de quien está enrolado o enrolada pierda la mesura, la discreción y el control de sí. El umbral lleva el atrevimiento a saltarse la autoridad, a la alegría desbordada y una motivación que suele venir acompañada de desorden, falta de seriedad y de respeto.

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1, 2, 3, 4. Vamos, vamos, que nos vamos. Porque lo cierto es que la cabra tira para el monte. Y que uno también tiene sus grupos preferidos. Y hace tiempo que tengo ganas de hablarles a todos y a cada uno de ustedes de la última entrega de lo que podríamos considerar herederos del sonido del afrobeat, o al menos una banda canadiense que en su momento fueron capaces de retomar las estructuras musicales del afrobeat y de su maestro y creador Fela Kuti y Tony Allen y llevarlas a una continuidad aportando e incluyendo estructuras tanto tropicales como más jazzísticas. Hoy, Manel Ruiz, el especialista, dedica su tiempo a una banda canadiense. Dedica su tiempo a The Soul Jazz Orchestra.